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1: Hola amigos, soy el ingeniero Alex Córdoba y hoy hablaremos sobre el efecto dañino de los agroquímicos. Las certificadoras orgánicas tienen mucha razón cuando se oponen al uso de insecticidas, herbicidas y fertilizantes químicos. La mayoría de fertilizantes químicos nitrogenados, como la urea, sulfato de amonio, fosfato diamónico y todas las fórmulas químicas solubles que contienen nitrógeno, vuelven ácidos a los suelos y además contienen residuos de sustancias cancerígenas como el plomo, arsénico, entre otros. Cuando los suelos se vuelven muy ácidos por el uso exagerado de agroquímicos, los cafetales tienen dificultades para absorber agua y nutrientes, y esto se debe a que los suelos ácidos no permiten un buen desarrollo radicular de los cafetales. Lo mismo ocurre en el otro extremo, cuando los suelos tienen un pH alto y contienen altas concentraciones de sales. Como consecuencia de todo ello, los cafetales bajan considerablemente su producción y observamos fincas amarillentas, en muy mal estado y hasta paloteadas. Es cierto que si aplicamos fertilizantes químicos, reducimos costos y producimos mayores rendimientos por hectárea, pero después de 5 o 6 campañas, se presentan los síntomas y las consecuencias causadas por el exceso de acidez o el exceso de sales en el suelo. Usted habrá podido notar que fincas de cafetales con altos rendimientos de producción, después de 5 o 6 años de aplicar fertilizantes químicos, los rendimientos bajan y muchas veces se palotean las fincas. ¿Qué deberíamos hacer frente a este problema? 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
7: 6:47.

Hola, ¿qué tal? Muy buenos días. ¿Cómo están mis amigos del campo y la ciudad? Les saluda a su amigo Erwin Chandel Yaguara García. Ya nos encontramos por estudios de Radio WJ listos y dispuestos para acompañarte rumbo hasta las 8:30 en su programa Alegre Despertar, alegrando tus mañanas. Dándole gracias a Dios por regalarnos la vida y la salud y sobre todo permitirnos reencontrarnos a través de la frecuencia de los 95.9 FM y también a través de la transmisión en vivo. Le damos la cordial bienvenida a todos y cada uno de nuestros amigos y amigas transmitiendo desde este laborioso y progresista distrito de Huarango, provincia de San Ignacio, región Cajamarca. Bienvenidos y bienvenidas, te invitamos ya a participar. Escríbenos desde dónde nos ves o desde dónde nos sigues. Déjanos tus saluditos, solicítanos tu canción de tu preferencia. Puedes participar también a través de el WhatsApp Saludos, a través del número 998-77-7975. Participa y lo pasamos de la mejor manera en esta mañana de hoy, jueves 8 de octubre del año 2026. Especialmente compartimos cumbias del recuerdo, boleros, vals, sanjuanitos, guainos, baladas del recuerdo y cumbias del momento. Compartimos este hermoso tema. Tu bandera de Jesús, Adrián Romero.

0: 7 de la mañana con 5 minutos, ya son las 7 de la mañana con 5 minutos, la hora a nivel nacional. Bienvenidos y bienvenidas a todos y cada uno de nuestros amigos y amigas. Te invitamos ya a participar a través del WhatsApp. Saludos a través del número 998-77-7975. Reiteramos el número para que puedas participar a través del WhatsApp. Saludos a través del número 998-77-7975. Escríbenos desde donde nos ves, también a través de la transmisión en vivo. Déjanos tus saludos. Quizás estás de cumpleaños, quizás estás celebrando una fecha importante el día de hoy. El día de hoy también es feriado. Los amigos que trabajan para el Estado están de feriado por ahí, entonces. Saludo para todos nuestros amigos y amigas que ya están activándose recientemente a través de la frecuencia de los 95.9 FM, también a través de la transmisión en vivo. El día de hoy se celebra el combate de Angamos.
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0: En honor a nuestro
1: tierra,
0: caballero de los mares.
1: Daña.
0: En honor a Miguel Grau, a nuestro héroe Miguel Grau. Saludos para todos los amigos que vienen dándole like. Saludos para Manuel Sánchez, Wilder Sánchez Pérez, Luis Medina Delgado, Genara Campo Peña. Saludos también para Marco Daniel Sarmiento Ramírez, Eloisa Rubio, por ahí regalándonos su like. Gracias por su like, gracias por su bonita compañía. Te invitamos también a compartir la transmisión. Compartan la transmisión, dale like si aún no le has dado like. Y automáticamente te saludamos. Compartimos este hermoso tema de los Intercontinentales Chapis. Doble vacílate con doble J. Agüita clara se llama este hermoso tema. Saludos para los amigos de Panadería y Pastelería San Antonio en el distrito de Guarango, full sintonía. Saludos para nuestro amigo Vicente, la señora Marisol Sayago y todo el personal que viene compartiendo la sintonía. Saludos para el señito Natalia Córdoba, gracias por su preferencia.

0: 7:10. Bienvenidos y bienvenidas a todos y cada uno de nuestros amigos y amigas que se van activando recientemente. Te invitamos a darle like también a través de la transmisión. Dale like si aún no le has dado like. También puedes compartir la transmisión para que llegue a tus amigos y tus amigos también puedan formar parte de esta bonita comunidad de seguidores. Saludos para Reina García Pintado en el vecino país de Chile. Saludos para Edilson Berru Bravo. Saludos en Pangoya para Hermógenes Álvarez Martínez, por ahí saludos para la familia Álvarez Suárez, gracias por compartir la sintonía en Pangoya, gracias por estar compartiendo lo mejor de la música, saludos para todos los amigos de Pangoya por ahí que vienen compartiendo la sintonía, gracias por su preferencia, saludos para Gladys Suárez, gracias por compartir la sintonía. Atención, atención, gran fiesta en honor al cautivo de Abaca en el caserío de Pangoya. El señor Raimundo García González tiene el honor de invitar a todo el pueblo de Pangoya a su caserío a compartir esta hermosa tradición durante los días 11 y 12 de octubre. Así que ya lo saben, durante los días 11 y 12 de octubre, el señor Raimundo García González te hace la cordial invitación. Las actividades que se estarán realizando, habrá reparto de conserva, pela de dos toros, bajada de altares, juegos de tejas con grandes premios, una tradición que nos une como pueblo. Todos están cordialmente invitados a celebrar y compartir con fe y alegría. Todo esto será amenizado por el potente sonido Agua Dulce. Los esperamos, no falten. Así que ya lo saben, entonces todos y todas quedan totalmente invitados para los días 11 y 12 de octubre al caserío de Pangoya, la invitación que te hace el señor Raimundo García González.
1: En nombre de mi provincia de Chota,
0: todos entonces quedan invitados a esta gran fiesta en honor al cautivo de Ayabaca en el caserío de Pangoya. Y nos vemos durante los días 11 y 12 de octubre. Saludos para nuestro amigo Hugo Mera Cubas. Saludos y muchas bendiciones. Gracias por estar participando. Gracias por su bonita compañía. Saludos para Mari Noel. Gracias por reaccionar a través del corazoncito. Bienvenidos y bienvenidas. Saludos en mano de la Virgen. Saluditos para la señito Julia Trujillano, para toda la familia Tarrío Trujillano en mano de la Virgen. Gracias por estar participando. Gracias por su bonita compañía. Complacemos con su pedido. Para el señorito Julia Trujillano, doble vacílate con doble J. Estamos en tu programa Alegre Despertar, alegrando tus mañanas. Compartimos este hermoso tema de los Alegres de Bamba Marca, Mi Chica Preferida. Saludos para Lucecita Dávila, saludos para Doris García Cumbia en Chinalta, gracias por compartir lo mejor de la música de Radio

7 de la mañana con 18 minutos, complaciendo con sus pedidos. Gracias por estar participando, gracias por su bonita compañía. Saludo para Mari Noel, buen día familia, lluvia de corazones. Muchas gracias, saludos y muchas bendiciones familia. Gracias por su bonita compañía, saludos hasta Santiago de Chile para Mari Noel. Gracias por estar compartiendo lo mejor de la música de Radio Doble J. Saludos para Karen Ramos Medina, los tiempos. Karen Ramos Medina por ahí activándose, la chica que andaba desaparecida. 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También habrá diplomas, medallas y almuerzo para los participantes. 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Así que ya lo saben, entonces el día de hoy, segunda competencia de ciclismo de montaña Tour Virgen del Rosario 2026. En el caserío Cigarro de Oro. Todos y todas quedan totalmente invitados entonces al caserío Cigarro de Oro. Saludo para todos nuestros amigos y amigas que recientemente se van activando. Bienvenidos y bienvenidas. Te invitamos a participar, a darle like, a compartir la transmisión. Saludo para todos nuestros amigos que ya vienen dándole like, gracias por regalarnos su like. Saludo para Xiomara Medina Llanos, gracias por reaccionar a través del corazoncito. Saludo para Lener Tantarico en la ciudad de Lima. Bienvenido, Lener Tantarico, por ahí también reaccionando. Saludo para Segundo Lauro Vázquez. Saludos entonces para Segundo Lauro Vázquez Castro, Meregildo Carrasco Fernández, Nésimo Córdoba Ramírez. Saludo para Estelita Galvez Campos. Saludo para Karen Ramos Medina, Imelda García. Saludo para Reina García Pintado, Lucecita Dávila. Saludo para Doris García Cumbia, también dándole like por ahí. Gracias por regalarnos su like, gracias por su bonita compañía. Lener Tantarico se apunta entonces para la competencia para el día de hoy, para los 25 kilómetros de recorrido. Así que Lene tiene que estar puntual a partir de las 10 de la mañana. Es la competencia desde Cigarro de Oro, Guarango, La Lima, Tabaloso, Poronguito y hasta Cigarro de Oro. El punto de inicio y punto de llegada. Entonces ahí seguimos compartiendo más alegría, más diversión. Te presentamos este hermoso tema del grupo Celeste Callejón, se llama este hermoso tema. Saludos desde Piura, saludos dice para la familia en Guarango, los saludos de parte de Nésimo Córdoba Ramírez, envía saludos especiales para toda su familia en el distrito de Guarango, los saludos desde Piura.
Gracias por estar participando, gracias por su bonita compañía. Saludos para Asunción Apeña en el distrito de Guarango, capital.

Saludos para Fátima, gracias por estar participando, gracias por su bonita compañía. Saludos para Reina Carrasco Cruz en la provincia de Jaén. Saludos para los amigos de Recreo El Bijao. Saludos para la familia González Carrasco. Saludos para Ener Terrones Carrasco. Gracias por compartir la sintonía de Radio WJ. Saludos para Audi Cruz, saludo para Elida Zulueta Ortiz, Imelda García, Reina García Pintado, Lucecita Dávila, Doris García Cumbia, por ahí compartiendo lo mejor de la música. Gracias por su bonita compañía, gracias por su preferencia. Saludos para Asunciona Peña. Saludos para Asunciona Peña. Pide mil disculpas a toda su distinguida clientela por ahí. El día de hoy no va a poder atender porque está en Chacrita, full cosecha de cacao. Buena Asunción a Peña. Está cosechando la platita. Así que los clientes, mil disculpas, el día de hoy no va a poder atender entonces Asunción a Peña porque está full cosecha, full cosecha. Full cosecha de cacao. De la tierra. Cosechando el cacao para el rico chocolate. Entonces, somos que nos van trayendo. Ya se viene su tema de los chavalíos sensuales. Que protege nuestro medio ambiente. Para que siga con la buena actitud. Y termine lo más pronto posible la cosecha de cacao. Saludos para Lenin Maldonado Sarmiento. Dice saludos para la familia Maldonado en el distrito de Nambaye. Los saludos entonces para la familia Maldonado en el distrito de Nambaye. Gracias por estar participando, gracias por su bonita compañía. Saludos para Lener Tantarico. El recorrido debe ser desde Cigarro de Oro hasta Jaén, dice. Y de paso nos vamos a comer una carne seca por el Recreo El Bijao. Buena, Lener. Tienes que estar acá para realizar la competencia, para que participes de los 25 kilómetros. Saludo para todo el comité organizador de Cigarro de Oro. Tomando ricos traguitos todos los años. De la segunda competencia de ciclismo de montaña Tour Virgen del Rosario 2026. Vamos a complacer con su tema para Asunción a Peña que nos venía solicitando. Tú la pagarás de los chavalíos sensuales. Compartimos este hermoso tema. Saludos para los amigos del sector Los Cocos. Gracias por su bonita compañía. Doble vacílate con doble J. Saludos para Karen Ramos. La chica que estaba ausente.

Saludos para los amigos que vienen dándole like. Saludos para Nelly Uriarte Nieto. Saludos para Armando Córdoba Núñez. Diolisto Cruz Ramírez. Eloy Elida Zulueta Ortiz, por ahí también dándole like. Gracias por su like. Gracias por su bonita compañía. Bienvenidos y bienvenidos.

Saludos para Isaac Ramos, saludos Cumpita, dice desde Las Pirias de Chirinos, que estamos full sintonía, muchas gracias, gracias por su preferencia, saludos y muchas bendiciones para nuestros amigos en Las Pirias de Chirinos.

Saludo para los amigos que vienen reaccionando a través del corazoncito. Saludo para Luis Maldonado, Merdi Fernández, Matilde Díaz Acuña, Lener Tantarico, Eloisa Rubio. Saludo para Mari Noel, Xiomara Medina Llanos. Gracias por reaccionar a través del corazoncito.

complaciendo con sus pedidos. Gracias por estar participando. Gracias por su bonita compañía. Saludo para Nelly Uriarte Nieto, Isat Ramos, Sandrita Carguapoma. Gracias por su like. Bienvenidos y bienvenidas a todos y cada uno de nuestros amigos y amigas. Si no le has dado like, dale like y automáticamente te saludamos. También puedes compartir la transmisión. Comparta la transmisión para que llegue a tus amigos y tus amigos también puedan formar parte de esta bonita comunidad de seguidores de Radio Doble J. Atención, atención, hay sabores que nos hacen volver a casa, sabores que nos recuerdan unión y tradición. 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Saludo para Juancito Núñez y Máximo Núñez en Cigarro de Oro, que el día de hoy están en su último día de su fiesta patronal en Cigarro de Oro. Saludo para la familia Córdoba, saludo también para la familia Ramírez Guatangari, saludo para la familia Fernández Regalado, saludo para nuestro amigo Oscar Fernández Regalado. Saludo para todos nuestros amigos y amigas de Cigarro de Oro, por ahí compartiendo lo mejor de la música. Saludo para Fridian Osorio Pérez, María Nora, Luis Antonio Carrasco Vera, saludo para Sandrita Carguapoma, por ahí también dándole like, gracias por su like, gracias por su bonita compañía. Compartimos este hermoso tema que nos venían solicitando de Iván Cruz, Vagabundo, doble vacílate con doble J.

Complaciendo con sus pedidos, gracias por estar participando, gracias por su bonita compañía. Saludo para Janet Villalobos, Matilde Díaz Acuña, saludo para Luis Maldonado, Merly Fernández, gracias por reaccionar a través del corazoncito. Saludo para Alfredo Mendoza Valdivieso, saludo para Heiner Sánchez Cuba, nuestros amigos de Panela Natural y Licores El Abuelo Juan. Saludo para su gerente propietario en Romerío Parte Baja. Saludo para nuestro amigo Heiner Sánchez Cubas, por ahí compartiendo lo mejor de la música. Saludo para la familia Sánchez Cubas en Romerío Parte Baja. Saludo para Fridian Osorio Pérez, nuestros amigos de la Policía Nacional. Saludo también para Norma García López, por ahí también compartiendo lo mejor de la música. Saludo para... Saludos para Ámbar Caela y sus ojitos mentirosos. Gracias por su bonita compañía. Saludos para Alfredo Mendoza Valdivieso. Gracias por estar compartiendo lo mejor de la música de Radio Doble J. Saludos para Isaac Ramos. Dice saludos, cumpita, para Julio Mora Jaramillo en Lambayeque de Chiclayo. Compláceme el temita, dice cinturita de alambre de los héroes del Cenepa. Estamos a full sintonía. Gracias por su bonita compañía. Saludos para Fanny Ramos Medina. Ese saludo desde Lima para la familia Ramos Medina en Sábanas de Guarango. Gracias por estar participando. Gracias por su bonita compañía. Saludos hasta la ciudad de Lima para Fanny Ramos Medina. Gracias por estar participando. Gracias por su bonita compañía. Envío un saludo especial entonces en Sábanas de Guarango para la familia Ramos Medina. Los saludos de parte de Fanny Ramos Medina. Saludos para Flavio Becerra Carranza. Saludos a la gentita. Dice por ahí los saludos entonces de parte de Flavio Becerra Carranza. Gracias por participar, gracias por su bonita compañía. Nos quedamos rumbo hasta las 8:30 compartiendo alegría y diversión en tu estación favorita. Especialmente compartimos cumbias del recuerdo, boleros, vals, sanjuanitos, guainos, baladas del recuerdo y cumbias del momento. Compartimos este hermoso tema de los héroes del Cenepa, cinturita de alambre. Para todas las cinturitas de alambre.

Saludos para los amigos que vienen dándole like a través de la página Guarango Turismo, Cultura y Tradición. Saludos para Orfe Vázquez, te invitamos a seguirnos, dale me gusta, dale seguir a la página Guarango Turismo, Cultura y Tradición. Saludos para María Bruno Jiménez, Alex Eusebio Racho González, gracias por compartir lo mejor de la música. Saludos para Diolisto Cruz Ramírez, Sabino Pérez, María Astuchado. Saludos para Wilson Correa. Gracias por su bonita compañía, gracias por regalarnos su like a través de la página Guarango Turismo, Cultura y

Complaciendo con sus pedidos, gracias por estar participando, gracias por su bonita compañía. Saludo para los amigos que vienen dándole like a través de la página oficial Radio WJ. Saludo para Andrés Vega, Waldir Gil Montesa, Fanny Ramos Medina, Nelva Yala. Saludo para Alfredo Mendoza Valdivieso. Saludo también para los amigos que vienen reaccionando a través del corazoncito. Saludo para Elizabeth Sánchez, Flavio Becerra Carranza, Janet Villalobos, Matilde Díaz Acuña. Gracias por su like, gracias por su bonita compañía. Saludo para Bercelisa Cumbia García, que viene compartiendo lo mejor de la música. Saludos para Fátima, vamos a complacer con su pedido para Fátima, que nos viene solicitando su tema esta noche de Adán Padilla. Doble vacílate con doble J, y esto se llama Esa

Saludos y muchas bendiciones. Gracias por estar participando. Gracias por su bonita compañía. 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El señor Raimundo García González tiene el honor de invitar a todo el pueblo de Pangoya y sus caseríos a compartir esta hermosa tradición durante los días 11 y 12 de octubre. 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Una tradición que nos une como pueblo, todos están cordialmente invitados a celebrar y compartir con fe y alegría. Todo esto será amenizado por el potente sonido Agua Dulce. Los esperamos, no falten, así que ya lo saben, todos y todas quedan totalmente invitados para los días 11 y 12 de octubre, gran fiesta en honor al cautivo de Ayabaca en el caserío de Pangoya, la invitación que te hace el señor Raimundo García González. Ahí nos vemos en el caserío de Pangoya durante los días 11 y 12 de octubre. Saludos para Bercelisa Cumbia García, que nos venía solicitando un hermoso tema de Manolo Galván. Compartimos este hermoso tema, Poema del Alma, de Manolo.

8 de la mañana con un minuto, complaciendo con sus pedidos. Gracias por estar participando, gracias por su bonita compañía. Saludo para todos y cada uno de nuestros amigos y amigas que recientemente se van activando a través de la transmisión en vivo y también a través de la frecuencia de los 95.9 FM Radio WJ, transmitiendo desde este laborioso y progresista distrito de Guarango, provincia de San Ignacio, región Cajamarca. Saludo para todos los amigos de las tiendas comerciales, los talleres, la mecánica, nuestros amigos del volante. Saludo para los amigos que están desayunando por ahí. Provecho, provecho. Por supuesto, acompañados de la mejor música de Radio WJ. Nos quedamos rumbo hasta las 8:30 para compartir alegría y diversión en tu estación favorita. Saludo para nuestros amigos de Chupetería Nalú. Saludo para nuestro amigo Marquino Cabrera Yatas, a todo volumen por ahí compartiendo lo mejor de la música. Saludos para Karen Ramos. Envío un saludo especial para Fanny Ramos en la ciudad de Lima. Saludos entonces para Fanny Ramos en la ciudad de Lima de parte de Karen Ramos Medina. Envío un saludo especial con la

De Matías Valdés. Ya se viene su tema. Gracias por estar participando. Gracias por su bonita compañía. Saludos de parte de Fanny Ramos Medina. Dice un saludo en Cruce el Naranjos para Karen y el consentido de casa Rafael. Saludos para el consentido de casa Rafael en el Cruce el Naranjos. Los saludo de parte de Fanny Ramos Medina. Gracias por participar, gracias por su bonita compañía. Vamos a complacer con el tema que nos viene solicitando. Volver a vernos.

7 minutos, ya son las 8 de la mañana con 7 minutos. Saludo para nuestro amigo Lula Santa Cruz en el sector Las Nonas, por ahí que viene compartiendo también lo mejor de la música. Gracias por su bonita compañía. Saludo para Freddy Gómez Camisán. Saludos para Xiomara Medina Llanos, dice, amigos, saludos en la Laguna Azul para mi pequeñita Ariana Yasmín, una canción de Zafiro Sensual. La canción es Mi Princesita de Zafiro Sensual, ya se viene su tema que nos viene solicitando. Gracias por estar participando. Saludos para Janina Cumbia Sarmiento en la ciudad de Lima. Saludos para Flor Racho Flores. Saludos para Elianita Ríos, Freddy Gómez Camisán, Fanny Ramos Medina. Gracias por su like, gracias por su bonita compañía. Saludos también para nuestros amigos que vienen reaccionando a través del corazoncito. Saludos para Lipa Lila Paredes Valencia, Zuli Dávila Burgos, Elizabeth Sánchez, Flavio Becerra Carranza, Janet Villalobos. Gracias por su like, gracias por reaccionar a través del corazoncito. Compartimos este hermoso tema para los amigos de la Laguna.

pequeñita Ariana Yasmín. Los saludo de parte de Xiomara Medina Llanos, en la Laguna Azul, Centro Turístico La Laguna Azul. Gracias por su preferencia. Xiomara Medina, me confirma si es que hay luz por la Laguna Azul. Me comentan que no hay luz por la Laguna Azul.

Saludo para nuestro amigo Alex Eusebio Racho González, María Bruno Jiménez, Orfe Vázquez, Ale Cuello. Saludo para nuestro amigo Heiner Sánchez Cuba, segundo Hacha Jiménez. Saludo para Flor Racho Flores. Gracias por acompañarnos a través de la página Guarango Turismo, Cultura y Tradición.

Saludo para los amigos de Casa Textiles en Chilca, en Lima Sur. Saludo para nuestro amigo John Villarruel González. Gracias por las estrellitas.

Complaciendo con sus pedidos, gracias por estar participando. Saludo para José Carranza Salazar, gracias por reaccionar a través del corazoncito. Saludo para Morales Cumbia Celinda, gracias por su like. Saludo para Reina Ruiz Altamirano, saludo para John Villarruel González, Dider Rojas Ciesa, Dorisa Herrera, saludo para Janina Cumbia Sarmiento, saludo para Norma García López, gracias por su bonita compañía, saludo para Bella Trujillano en Bagua, saludo para la chica Alegre, por ahí, full, full sintonía. Gracias por su bonita compañía. Saludos para María Astuchado. Dice, hola amigo, buen día. Saludos en Jaén para Doris López. Saludos para Luz Torres en Restaurante Micielito en Magdalena. Para Talía, Eduard, Lucianita. Saludos también para Marianito con la canción del grupo Celeste, Ave Herida. Vamos a complacer con su pedido que nos viene solicitando. Gracias por estar participando. Gracias por su bonita compañía. Ya se viene un tema para nuestro amigo John Villarruel González, para recompensar por las estrellitas. Saludos para nuestros amigos de Casa Tex Textiles en Lima Sur, Chilca. Buena, John Villarruel González, nuestros amigos de Casa Tex Textiles, compartiendo lo mejor de la música de Radio.

Con 19 minutos, ya son las 8 de la mañana, con 20 minutos, atención, atención, gran fiesta en honor al cautivo de Ayabaca, en el caserío de Pangoya, el señor Raimundo García González tiene el honor de invitar a todo el pueblo de Pangoya a sus caseríos y para esta hermosa tradición, dice los días 11 y 12 de octubre, así que ya lo saben entonces. Para los días 11 y 12 de octubre, actividades, habrá reparto de conserva, la pela de dos toros, bajada de altares, juego de tejas con grandes premios. Una tradición que nos une como pueblo. Todos están cordialmente invitados a celebrar y compartir con fe y alegría. Todo esto será amenizado por el potente sonido Agua Dulce. Así que ya lo saben entonces. Los días 11 y 12 de octubre, gran fiesta en honor al cautivo de Ayabaca en el caserío de Pangoya. Saludos para Kelly Lacerna. Saludos y muchas bendiciones. Gracias por su bonita compañía. Vamos a recompensar por las estrellitas para nuestro amigo John Villarruel González. Saludos para nuestros amigos de Casa Test Textiles en Lima Sur, Chilca. Doble vacílate con doble J. Saludos para los amigos de la parte norte, centro y sur de nuestro distrito de Guarango. Gracias por su bonita compañía.

Saludo para los amigos que vienen dándole like a través de la página Radio WJ. Saludo para Mari Álvarez Martínez, Wilmer Irigoyen Díaz. Saludo para Morales Cumbia Celinda. Gracias por su like, gracias por su bonita compañía.

Un saludo dice para el famoso piloto del centro poblado Guañipo. Los saludos de parte de Kelly La Serna. Gracias por participar, gracias por su bonita compañía. Nos quedamos rumbo hasta las 8:30, compartiendo alegría y diversión total.

Saludos para Ever Delgado Tantalián. Hola amigo, dice, está muy bonito tu programa. Saludos en Chota, Sagrado Corazón para Ever Delgado y Samir Delgado en Negocios Delgado. Saludos para los amigos de Negocios Delgado. Muchas gracias, gracias por su bonita compañía. Saludos y muchas bendiciones.

8 de la mañana con 25 minutos, ya son las 8 de la mañana con 25 minutos, la hora a nivel nacional, compartiendo alegría y diversión total en tu programa Alegre Despertar, alegrando tus mañanas. Saludos también dice para Edar La Serna en el caserío Las Chontas, los saludos de parte de Kelly La Serna. Gracias por participar, gracias por su bonita compañía. Saludo para Karen Ramos Medina, a todo volumen por ahí compartiendo lo mejor de la música. Gracias por su bonita compañía.

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Saludo para Juancito Núñez y Máximo Núñez en Cigarro de Oro. Saludos para Almeida Martínez Cruz. Dice saludos para mis hijas Sandra, Camila y Joana. Saludos en Buenos Aires, Argentina. Saludos para Techi Jiménez. Techi Jiménez, ¿qué pasó? Recién se activa Techi Jiménez. Cuando estamos llegando a la parte final de su programa Alegre Despertar, alegrando sus mañanas. Gracias por reaccionar a través del corazoncito, Techi Jiménez. Saludos y muchas bendiciones hasta Buenos Aires, Argentina. Saludos para Irma García García, Mari Álvarez Martínez en la ciudad de Lima. Bien, estamos llegando a la parte final de su programa Alegre Despertar, alegrando sus mañanas. Gracias a todos nuestros amigos y amigas que nos acompañaron a través de la transmisión en vivo y también a través de la frecuencia de los 95.9 FM. Gracias a todos nuestros amigos y amigas que nos acompañaron también a través de nuestros aplicativos por el internet. Buena, Techi Jiménez. ¿Qué pasó, Techi? ¿Está por el trabajo o se quedó dormidita, Techi Jiménez? Saludos para Janet Guamaní, la chica madrugadora. La chica también que recién llega cuando nos estamos yendo. Conmigo será hasta el día de mañana, si es que Dios así lo permite. Nos volvemos a reencontrar a partir de las 6:50 rumbo hasta las 8:30 en su programa Alegre Despertar, alegrando sus mañanas. A nombre de Erwin Chanel Yaguara García les digo muchas gracias, bendiciones para todos y cada uno de ustedes. Que tengan un lindo y maravilloso jueves. Me voy con este hermoso tema, Así es la vida, de agrupación Amor Serrano. Doble vacílate con doble J.

Saludos para Judith Llamo, que está de vacaciones, de feriado. Buenas, Judith, está de feriado. Recién activándose, Judith. Se activa cuando ya nos estamos despidiendo.

Gracias a ti, Techi Jiménez. Gracias por su bonita compañía. Saludo para los amigos que recientemente le van dando like. Saludo para Julio Arevalo. Saludo para Clarisa Ruiz Yatas. Dercy Villegas Collantes. Saludos hasta Argentina también. Saludos para Dercy Villegas Collantes. Saludos, promoción. Gracias por regalarnos su like.

Saludos para Judith, gracias por su like, gracias por su bonita compañía. Saludos para todos nuestros amigos y amigas que vienen regalándonos su like. Saludos, un saludo dice para Salvador Lacerna, Edar Lacerna, saludos para Angélica Lacerna, Sari, saludos para Seri Lacerna, dice de parte de su mamá que los quiere mucho. Saludos y muchas bendiciones.

Saludo para los amigos que vienen dándole like recientemente. Gracias por regalarnos su like. Saludo para Junior Ríos Castro Tantarico. Saludo para Julio Arevalo. Saludo para Dercy Villegas Collantes. Gracias por su bonita compañía. Saludos para Junior Ríos Castro. Saludos, ese pasa los saludos para la familia Tantarico. Saludos y muchas bendiciones.

0: Saludos para Almeida Martínez Cruz, gracias por su like, gracias por su bonita compañía. Saludos para Junior Ríos Castro Tantarico, te invitamos a seguirle. Dale me gusta, dale seguir a la página Radio Doble J. Estamos llegando a la parte final, no hay tiempo para más. Muchas gracias a todos nuestros amigos y amigas que nos acompañaron a través de la transmisión en vivo y también a través de la frecuencia de los 95.9 FM. Radio Doble J.
1: Volvemos luego de la pausa. 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
1: 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Y gracias a Dios, lo digo yo, a este árbol milagroso que mucha gente lo está consumiendo cada día, el extracto milagroso del Sacha Jergón les ha ayudado en muchas enfermedades que ya no sabían a dónde recurrir. 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Dios dice en su palabra, y no lo digo yo, lo dicen las sagradas escrituras de la Biblia, que usted tiene que cuidarse, que protegerse, y usted tiene que ser obediente ante los ojos de Dios. A lo mejor Dios te está poniendo a prueba, porque eres un hombre o una mujer desobediente. Estás desobedeciendo la ley del Señor del cielo. Pero Dios también te ve que sufres, pero también te da la medicina para que te puedas sanar, para que te puedas curar de tus dolencias. Porque Dios, conforme pone la enfermedad, también te pone la medicina. 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

0: 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Tus pobres vistas ya no ven. Tu cerebro se te endurece y a veces sientes una caloría que te quema demasiado el cerebro. 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Todos somos delicados en la vida, pero la desesperación, el maltrato, a veces la mala vida, y a veces nosotros somos seres humanos que no somos obedientes para cuidarnos de nuestra salud. 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Dios se lo bendiga a todos ustedes.
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2: Miles de ciudadanos confirman haber recuperado su salud consumiendo.

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2: ¡9 y 3!

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0: y 39.
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2: Amados hermanos, reciben el saludo cordial y afectuoso de quien les habla y les saluda en estos momentos, es Mario Aponte, que vengo directamente de la Guaringa de Huancabamba, queridos hermanos. Nuevamente con esa alegría infinita, con ese mismo ánimo y con ese mismo cariño de siempre. Esa alegría que me caracteriza, queridos hermanos, la humildad de poder penetrar en cada uno de vuestros hogares con una sola sana intención y con un propósito, queridos hermanos, de llevarte alegría, felicidad, tranquilidad en tu hogar, en tu familia, de poder derrumbar todo lo negativo de tu cuerpo enfermo. Porque soy curandero, queridos hermanos, porque soy el gran parapsicólogo, el gran mentalista, el gran espiritista, queridos hermanos, que he venido a hacerle guerra, queridos hermanos, a toda la maldad, a toda la brujería, a toda la hechicería, queridos hermanos. Porque me llega mucha gente enferma, triste, pobre. Hermanos míos, porque han sido víctimas del daño, de la maldad, de la brujería. Porque vienen arrastrando un dolor en su cuerpo. Porque vienen sufriendo por el amor. Porque vienen arrastrando un sufrimiento en su alma. Porque han sido abandonadas muchas mujeres. Y en estos momentos están derramando sus lágrimas. Están tristes, desahuciadas en estos momentos. Hermanos enfermos, que muchas veces han sido víctimas de un daño. Gente que me ha llegado, queridos hermanos, de diferentes pueblos muy lejanos, me dicen: hermanito, estoy sufriendo. Muchas veces no por la voluntad de Dios, sino por la voluntad de la gente mala, perversa, queridos hermanos, que está a su alrededor o su entorno. Y eso precisamente, lo que le malogran su vida, le desgracian su vida, queridos hermanos, para siempre. Por eso es que el día de hoy, queridos hermanos, la hermandad internacional Mario Aponte, usted tiene que tener mucho cuidado. Usted tiene que estar bien asegurado y sobre todo protegido para rechazar todas esas negatividades a las que se viene exponiendo en su vida. Para eso existen los secretos místicos que conocemos, queridos hermanos. 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Por eso, hermano, hermana de la sintonía, si ve que en su hogar no hay felicidad, si ve que su negocio va decayendo totalmente,

la vida es una sola. La salud igualmente muchos hermanos que están sufriendo tienen que luchar, queridos hermanos. Recuerde que la vida se la debemos a Dios y la vida es una sola. Mucho más cuando hay esposa, cuando hay hijos, cuando hay un hogar formado. Hay que buscar la manera de vencer las barreras de la fatalidad para su hogar, para que no se vea profanado por las desgracias, por la envidia, por el rencor, queridos hermanos, amigos del campo, amigos de la ciudad, amigo empresario, hombre trabajador, hombre luchador. 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

0: llamando a cada momento por teléfono, queridos hermanos. Porque las cosas buenas se escuchan. Las cosas buenas se aprecian, queridos hermanos. Los grandes conocimientos que Dios me ha dado para poderte ayudar, hermano humilde, pobre. ¡Llámame! Llámame al número ya indicado, queridos hermanos, para ayudar. Las llamadas telefónicas, hermanos. Hermanas que desean saber de su problema, de su dolor, de su sufrimiento, de la vida tan dura, tan amarga que le ha tocado batallar, queridos hermanos. Aquí tengo una llamadita telefónica. ¡Aló!
1: ¡Aló!
0: Dime, hijita, ¿cuántos años tienes?
1: 23.
0: ¿Qué fecha naciste?
1: 9 de marzo.
0: El 29 de marzo. Esté muy atenta a todo lo que le voy a mencionar y decirle en estos precisos momentos. Ricardina, te llamas, hijita de mi alma. De la ciudad de Cajamarca eres.
1: Es verdad, hermano.
0: Eres de la ciudad de Cajamarca, pero estás viviendo acá porque te has comprometido con un hombre hace 8 años. Hoy día te ha dejado abandonada. Hoy en día conocí a otra persona, el cual, hermana de mi alma, tienes un vínculo amoroso con él. Ya tienes 1 año y medio con él, pero también se alejó de tu lado.
1: No sé, para verdad, hermanita.
0: La mala suerte, Ricardina, te está siguiendo. La mala suerte en estos momentos te está persiguiendo, hijita de mi alma. Pero es una chica muy noble, una chica humilde. Pero desgraciadamente hay gente mala. Este hombre que en estos momentos se presenta en tu vida, detecto claramente que se llama Segundo. Segundo se llama la persona. La última persona que has conocido. La última persona que has conocido se llama Segundo.
1: Eso se llama Segundo.
0: Pero escúchame. Segundo se alejó de tu lado, hijita de mi alma. Ahora no sabes nada de él. Yo comprendo los momentos duros, difíciles que estás viviendo. Pero ¿sabes qué? Es mejor. Como se dice, no hay bien que por un mal no venga. Mejor que se te haya ido. Este hombre no te vale la pena, hijita de mi alma. Ricardina, tu futuro es otro. No importa lo que haya pasado. No eres ni la primera ni la última. No importa que se burlen tus amigas de ti. No eres ni la primera ni la última. Mira hacia adelante, que en el futuro te espera muchas cosas favorables, hijita de mi alma. Ricardina, pero eres una chica joven. Eres una mujer muy bonita. Y habrá muchas oportunidades buenas para ti, Ricardina. Y al llamado en estos momentos, porque te encuentras muy desesperada, te encuentras totalmente destrozada. Pero venga a mi consultorio, querida hijita de mi alma. Venga, que yo lo voy a ayudar, le voy a dar un remedio para que usted se olvide de este hombre, porque este hombre para el futuro no te veo nada favorable. Es un borracho, es un mujeriego, es un haragán. ¿Qué futuro bueno vas a tener con esta persona, hijita de mi alma? Mejor que te haya dejado de tu lado, porque hoy en día has conocido a otra persona. Has conocido a Marjorie. Marjorie se llama la persona que hoy en día él ha conocido. Déjalo que se largue. Cosa que no vale la pena, querida hermana de mi alma. Ricardina, eres una chica muy noble, muy humilde. Y te depara muchas cosas en el futuro, querida hermana. Cosas buenas, querida hermana. Deja las cosas malas, que se vayan, que se larguen. Ese hombre no vale la pena. Yo te lo digo y te lo aseguro. Si fuera un hombre que vale la pena para tu futuro.
1: Correcto.
0: Ricardina, yo te dijera, venga a mi consultorio. Yo te voy a ayudar, yo te lo jalo, yo te lo pongo bajo la plata de tus pies. Pero no. Es un hombre que no vale la pena, hijita de mi alma. ¡Aléjese inmediatamente! ¡Déjelo que se largue! ¡Déjelo que se vaya! Es un hombre que no tiene corazón ni sentimientos. ¡Qué asco llenarte de hijos! ¡Con un hombre sin futuro! ¡Con un hombre sin porvenir! ¡Un haragán, un ocioso! No, hijita de mi alma. Tú eres una chica noble. Una chica que ha venido de muy lejos para buscar un futuro. No te vas a meter con un haragán, un ocioso, sin futuro.
1: Correcto.
0: Perdóname que sea un poco duro contigo. Gracias por tu llamadita y que Dios te bendiga, hijita.
1: Muchísimas gracias, hermanita.
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0: 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Tengo la presencia de una hermana. Dime, hijita, ¿cuál es tu nombre y el motivo de tu presencia en las cabinas de esta radio?
3: Soy la señora Carmen Quispe.
0: Señora Carmen Quispe, ¿qué le quiere decir a la gente de Jaén, de todos los distritos, pueblos

0: que quedarme sentada, abrazándome la barriga y llorando en silencio. Había noches en las que no podía dormir del miedo. Pensaba en mis hijos y solo le pedía a Dios que no me pasara nada grave, porque sentía que mi cuerpo ya no daba más. Mi vecina me vio muy mal, casi sin fuerzas, con el rostro pálido.
1: Eso me contabas cuando llegaste a mi oficina, aquí a la ciudad de Jaén, donde estoy atendiendo. Me contaste que tu vecina había escuchado el programa. Te animó a que vengas a visitarme, hijita de mi alma, ya que ella había escuchado en la radio mi programa. E incluso usted también había sido engañada, estafada, a través de esos sujetos que están publicando en las redes sociales, en el TikTok. Señores, están siendo víctimas del engaño, de la maldad. Hoy día estás escuchando verdades, no fantasías. Aquí, queridos hermanos del alma, mucha gente está recibiendo la ayuda, mucha gente está recibiendo las grandes curaciones, queridos hermanos, que estamos realizando en el Templo Mayor de la Fe, aquí en la ciudad de Jaén, queridos hermanos. Dígame, hermana, ¿algo más que quiera decirle al público de Jaén y todos los pueblos que me están escuchando?
0: Y fue ella quien escuchó en la radio, prácticamente me tomó de la mano y me dijo que no podía seguir así.
1: Así hay personas buenas, bondadosas, se compadecen de un vecino, de un familiar. Así como esta señora que nos escuchó en la radio y le inculcó en la cabeza. Le dice, hermana, vámonos donde el maestro Mario Aponte. Hoy día, esta señora se siente totalmente agradecida. Dios ha hecho otro milagro. Dios ha cumplido con otro milagro, queridos hermanos. Esta hermana que hoy día agradece a Dios y a los conocimientos de este siervo de Dios. La Hermandad Internacional Chamánica, los hermanos Mario Aponte, queridos hermanos, hermana mía, ¿algo más que quiera decirle al público?
0: Hoy se los digo casi llorando. Gracias a Dios, me siento mucho mejor. La inflamación bajó, el sangrado fue disminuyendo y pude volver a sentir tranquilidad. De corazón, gracias, porque pensé que me estaba apagando poco a poco.
1: 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conocer el manto santo sagrado de la Virgen de Copacabana, a conocer mi mesa inca, queridos hermanos, a conocer mis chontas, mis varas, queridos hermanos, mis piedras benditas, donde estoy arrancando el daño, la maldad de tu cuerpo. Le dejo los micrófonos a la doctora Rosaura de los Milagros.
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3: Amas tan tristes que da tanta pena, queridos hermanos, de ver a tantos hermanos como se bañan de lágrimas al contarme su vida. Aquí tengo otra llamadita telefónica. Después estén atentos que voy a dar la dirección exacta donde estoy atendiendo, queridos hermanos. Aquí tengo una llamadita telefónica. ¿Aló?
4: ¿Aló?
3: Mi estimada señora, a través del timbre de su voz, en estos precisos momentos estoy detectando muchos problemas en su vida. Y llevas el bonito nombre de Alejandra. Señora Alejandra.
4: Sí, así me llamo.
3: Naciste en esta ciudad, pero estás casada, comprometida con un señor de nombre Simón.
4: Sí, sí, es verdad.
3: Tienes 4 hijos. El mayor tiene 22 años de edad. El siguiente hijo tiene 18. Una niña que tiene 16 años también. Y el último que tiene 6 añitos, hermana de mi alma.
4: La purísima verdad, hermano.
3: Bueno, el motivo de su llamada, mi estimada señora Alejandra, es de que usted quiere saber sobre un problema de salud que se le presenta en su vida en estos momentos. ¿Estás muy enferma? ¿Te encuentras delicada de salud? ¿Te encuentras enferma?
4: Sí, sí es verdad, sí es verdad.
3: Cada día está perdiendo la visión, señora Alejandra. Para usted en este momento es un sufrimiento. Para usted en estos momentos, señora Alejandra, es un sufrimiento su vida. Un dolor, una tristeza de ver cómo tu enfermedad cada día te va arruinando más y más. Estás perdiendo la visión, hijita de mi alma.
4: La purísima verdad, hermano.
3: Estás en estos momentos. Usted quiere saber quién es la persona que la está destruyendo. ¿Quién es la persona que te tiene arruinada? ¿Quién es la persona que te tiene totalmente destruida? ¿Sabes quién es Teresa, tu suegra? Tu ex suegra. Su ex suegra es la persona que la está destruyendo a usted por cólera, por venganza, ya que usted lo tiene denunciado al hijo de ella. Lo denunciaste, querida hermana, porque él quiso abusar de tu sobrina y ya te había separado de él. Hijita de mi alma, mi estimada señora, yo le pido que venga inmediatamente a mi consultorio. Yo quiero hablar con usted personalmente.

0: amenaza de tomar una venganza contra tu persona, señora Alejandra. Le pido que se encamine. Quiero que venga inmediatamente, mi estimada señora. Yo tengo la solución para este problema. Venga inmediatamente. Venga, mi estimada señora, no se deje arruinar más. Dígale basta ya tanto dolor y a tanto sufrimiento que está viviendo en su vida en estos momentos, señora Alejandra.
1: Y de esta distracción, hermano.

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0: 4:47.
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Seis y 16.

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16 y 36. 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

0: Salsito, para los amigos que se encuentran presentes, saludo para los brillantes de
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1: Amados hermanos míos, para mí es una gran bendición y una alegría infinita poder llegar a cada uno de vuestros hogares. Quien te habla y te saluda en estos momentos es Mario Aponte, la Guaringa de Huancabamba, queridos hermanos míos. Aquí nuevamente, ingresando a su lecho, a su morada, Mario Aponte y José Aponte, queridos hermanitos, que el día de hoy estoy llegando a cada uno de vuestros hogares, queridos hermanos, con la sana intención de poderte ayudar, de poderte quitar la venda de tus ojos y conozca la verdad en el mundo en que estás viviendo. Porque existe la maldad, queridos hermanos, como también existe la bondad. Así como existe la bondad, también existe la maldad, queridos hermanos. Y no hay que ser necio a una realidad. El daño, la maldad, la brujería, eso existe de tiempos muy remotos. Caín mató a Abel y lo mató por envidia, queridos hermanos. Y por envidia hay gente que muchas veces trata de destruirte, trata de malograrte tu hogar, de destruirte tu vida, arruinarte tu vida, querido hermano. Por eso el día de hoy yo te hago la cordial invitación para que usted indague quizás mi dirección y pueda llegar aquí a esta bella ciudad donde estoy atendiendo.
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1: Momentos, queridos hermanos, ya está timbrando el telefónico de mi celular. Vamos a darle la contestación y la respuesta exacta para su problema, querido hermano, para su dolor, su enfermedad que está viviendo, los problemas en el hogar, en la familia. Aquí tengo una llamadita telefónica. ¿Aló?
3: ¿Aló?
1: Sí, hermanito, dígame, ¿de qué parte me está llamando? Dígame,
2: ¿Cuántos años tienes y cuál es tu signo?
3: Yo tengo 35 años, mi signo es Escorpio.
2: 35 años, tu signo es Escorpio. Óyeme bien, hermano de mi alma. A través del timbre de tu voz estoy detectando y estoy alcanzando a ver que eres un hombre muy bueno, un hombre que no te gusta meterte con nadie. Y hemos detectado, hemos visto claramente que llevas el bonito nombre de Eduardo. Eduardo. Eduardo. Óyeme bien lo que te voy a decir en estos precisos momentos. Me llama porque quiere saber sobre un problema de salud que tienes. Eduardo. Tienes un fuerte dolor en el cerebro y estás perdiendo la visión, estás perdiendo las vistas. Ya te has hecho ver de la ciencia médica, Eduardo, pero no puedes encontrar la mejoría, la tranquilidad para este problema de salud, hermanito. Eduardo, usted es un padre de familia, tiene dos hijos, una hijita mujer de 12 años que se llama Silvia y tienes un niño que se llama Walter, ¿es verdad o no? Tu esposa, hemos detectado, hemos visualizado claramente que lleva por nombre Andrea Lisa. Andrea se llama, pero le dicen Andrea Lisa. Óyeme bien, Eduardo, a través del timbre de tu voz, hermanito de mi alma, comprendo el sufrimiento y los momentos duros que estás viviendo en estos precisos momentos, ya que día tras día te estás acabando, te estás agotando, querido hermano, estás perdiendo las energías, ya que la visión día tras día, hermano, la estás perdiendo, hermanito de mi alma. Yo te pido, Eduardo, que vengas a mi consultorio, porque usted ha sido víctima del daño de la maldad de la brujería, querido hermano. Usted ha visitado la ciencia médica, le han sacado una tomografía. Te ha dicho el doctor que tienes un pequeño tumor interno, ¿es verdad o no?
3: Sí, es verdad, eso es lo que me ha dicho el doctor, pero no, hermanito.
2: Bien, hermano de mi alma, yo te pido que vengas inmediatamente a mi consultorio. Quiero hablar contigo personalmente. Venga con su esposa, venga con su señora madre. Porque tu señora madre, la señora Esperanza, es tu señora madre. Ella es la mujer que nunca se despega de tu persona desde que ha caído muy mal, hermano.
4: Para que te des cuenta, hermano, que la madre es lo más grande que tenemos en esta vida. Si por ella fuera, diera la vida por nosotros, querido hermano. 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
2: Bueno, tenemos otra llamadita telefónica. Sí, otra llamada. ¿Aló?
5: ¿Aló?
6: ¿Aló?
5: ¿Sí?
6: Oye, hermanito.
2: Dígame un número del 1 al 15.
6: 14.
5: 14.
2: ¿Te llamas Angélica?
6: Sí.
4: Eres de la ciudad de San Ignacio.
6: Sí.
4: Me llamas porque quieres saber sobre tu vida. Estás sufriendo en estos momentos los sinsabores de la vida, mi querida y estimada señora. Estás muy desesperada. Eres de la ciudad de San Ignacio, querida hermana. Me estás llamando, querida hermana, porque quieres saber toda la verdad. Y te voy a decir toda la verdad en estos momentos, querida hermanita de mi alma.
6: Sí, hermanito.
2: Angélica, te casaste hace 14 años con Ronald. Hoy en día te ha abandonado este señor.
6: Sí, hermano, es verdad.
2: Dejándote con tus hijos en la tristeza, en el dolor, en el sufrimiento, querida hermana. La tristeza más grande para ti es que tienes un niño con síndrome de Down. Y no puedes trabajar.
6: Sí, hermano, es pura verdad.
2: El llanto, la incertidumbre, la tristeza, el abandono han destrozado tu vida, Angélica. Para ti solo son lágrimas y sufrimientos en estos momentos la vida. Porque no tienes la ayuda de nadie, señora Angélica.
6: Estoy sufriendo demasiado, hermano. Estoy sufriendo demasiado.
2: Ronald está con otra mujer. Él se encuentra en la ciudad de Ica con esta joven. Esta joven se llama Diana. Es de la ciudad de Ica.
6: todas las cosas que me dice, toda la verdad, hermanito, pura verdad.
1: Señora Angélica, usted en estos momentos se encuentra deprimida, destrozada, impotente por todo lo que tienes y por todo lo que te está pasando, porque tienes que cuidar a tu hijo. La impotencia, la incertidumbre, la pobreza, la humillación te tiene deprimida. Te pido que vengas inmediatamente a mi oficina, hijita de mi alma.
6: La verdad, hermanito, las cosas que usted nos dice,
1: para acabar con este sufrimiento que está viviendo en estos momentos, hacerle pagar todo el sufrimiento que te está causando este hombre, este desconsiderado, desalmado hombre, que no tuvo la mínima consideración de su hijo, sabiendo el problema de salud que tiene el niño. Gracias por tu llamadita, Angélica. Para mí ha sido una llamada muy penosa y al mismo tiempo indignante, por la desconsideración de un padre tan malvado como este. Queridos hermanos míos, estas han sido las llamadas telefónicas de hermanos que desean saber de su problema, de su dolor, de su sufrimiento. Y quiero que anoten esta única dirección.
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1: En estos momentos vamos a darle la contestación a los mensajes de texto que está ingresando y sigue ingresando a cada momento a mi celular personal. Me hizo un mensaje, hermanito. Te escribo de la ciudad de Motupe. Hermano, quiero que me diga de un problema en mi hogar. Yo soy del signo Piscis. Nací el año 1976 del signo Piscis. Atención, mi estimada señora, que quiere saber sobre los problemas en su hogar. Usted en estos momentos detecto y veo claramente que llevas el bonito nombre de Flor del Pilar. ¿Quieres saber sobre un problema en el hogar? Son muchos los problemas que agobian tu vida. Son muchos los problemas que atormentan tu alma, querida hermana de mi alma. Después de la felicidad que reinaba en tu hogar, hoy en día solamente problemas y discusiones con tu esposo, con tu pareja. En estos momentos detecto y veo claramente que están a punto de la separación. También tuviste problemas con un hijo, con tu hijito de nombre Fernando. La verdad que en estos momentos estás pensando de que tu hijo está metido quizás en problemas de droga, pero no es así. Óigame bien lo que le voy a decir, señora Flor del Pilar. Detecto claramente que su esposo lleva por nombre Luis Antonio. Su esposo Luis Antonio está muy enamorado de una mujer de la ciudad de Olmos. Así es, de una mujer de la ciudad de Olmos, que tiene un restaurante en el lugar donde él come todos los días. La dueña del restaurante es la persona que está en amores con tu marido. Hermanita de mi alma, en estos momentos detecto y veo claramente, a través del poder de mi mente, que tu esposo ya te pidió separación. Él ya quiere separarse porque se encuentra muy enamorado de esta señora. La señora está separada de su esposo. Cuidado que entre ellos existen muchos planes. Ten bastante cuidado. Bueno, lo más recomendable, querida hermana de mi alma, es de que te acerques a mi consultorio. Yo quiero ayudarte, querida hermana, porque tu vida en estos momentos se ha convertido en un rincón de problemas, de sufrimiento, de tristeza.